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0: receptor de televisión no está descompuesto. 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

0: Muy
1: Muy
0: bien,
1: bien,
0: espero que
1: espero que ahora me
0: no me
1: oiga.
0: oiga. A ver, Ricky, ahí estamos. Anthony Fitzgerald, conocido profesionalmente como Tony Christie, es un músico y cantante británico. Es más conocido por su grabación de Amarillo, amarillo que acabamos de oír, traducida, un doble éxito en la United Kingdom Singles Chart. Nació el 25 de abril de 1943, a los 83 años, en Conybrook, Reino Unido. Le han diagnosticado demencia senil y por lo tanto olvida algunas palabras y pierde la noción del día de la semana, pero está en condiciones de seguir haciendo recitales por el momento. Comenzó entonces su gira de despedida de los mismos el 9 de octubre en Devizes, Reino Unido, a las 7:30 p.m. El 10 de octubre en Marlborough, Reino Unido, Marlborough, Villiers Hall and Playing Fields, a las 7:30 p.m. Y el día octubre 11 en Ivy Bridge, Reino Unido, a las 7:30 p.m. en The Watermark. Ahí están los próximos tres recitales del gran Tony Christie. Aquí estamos en los 44 millones en este día que ayer se ha celebrado, el 1 de octubre, Día Internacional de la Música, que estamos también festejando. Vamos entonces a escuchar una colosal versión de Is This the Way to Amarillo, Amarillo, por Tony Christie, la colección definitiva en 1972, el productor Max Murray, también Peter Callender, el vocalista Tony Christie, compositor de la lírica Neil Sedaka, compositor también de la música Howard Greenfield. Escuchamos entonces una colosal versión de Este es el camino a Amarillo.

0: Hoy vamos a evocar los tres temas principales de la carrera internacional del gran Tony Christie. Vamos al más conocido aquí en la República Argentina y en la República Oriental del Uruguay, en el Río de la Plata. Se trata, y se trató, de I Did What I Did For María. Lo hice, hice lo que hice por María. Por Tony Christie. Gentileza, Style of Genus 2 y Wolfgang T. Wolfgang T. Entonces, a la traducción de este colosal tema que todos hemos bailado aquí en la República Argentina, muchachita.
1: 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Compositores, Peter Callender, Mitch Murray. Gentileza, Wolfgang T. 44 millones, traducción, emisión cultural. 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

Bueno, pequeño gusto que uno se da al hacer estas traducciones, de alguna manera difíciles, pero ha salido, creo que bien. Por lo menos me gustó a mí. Vamos entonces a este tema colosal en la versión cantada en la ZDF, Ernest Garten, el 5/5/2024. Gentileza, Matías Lindemann. Canta Tony Christie, I Did What I Did por María.

este tramo del programa 44 millones de hoy, con este pequeño homenaje a Tony Christie. Se trata de un tema también muy importante en su carrera. Tony Christie, Avenues and Alleyways, gentileza de Phil Miller.

Muy bien, ahora estamos en un tramo dedicado a Julio Iglesias y su cumpleaños, 83 años, el 23 de septiembre de 1943 nació, ¿en dónde? En Madrid, España. Julio José Iglesias de la Cueva, cantante, compositor y empresario español, en 1983 fue reconocido por The World Records Guinness como el artista de lengua hispana con más ventas en todo el mundo y la figura musical con más grabaciones en diferentes idiomas. Vamos entonces a celebrar estos 83 años de Julio Iglesias. Tuvimos la suerte de verlo en el Luna Park por la República Argentina. Julio Iglesias va a cantar un tema colosal de Roberto Olivi, que seguramente a todos los hombres, a todos los muchachos, ¿verdad?, le traerá algún recuerdo, viajando en colectivo, viajando en micro, viajando en bus, viajando en tranvía, en taxi, en Uber, en barco, en avión, cuando uno va a buscar a su está lejos, tal vez en otra ciudad, en otro pueblo, sabe lo que canta Julio Iglesias, su inmortal La Carretera.

escribió este tango colosal, producido por Roberto Livi en esta versión de Julio Iglesias. Nos dice Julio Iglesias, bueno, que te voy a cobrar por esto, ¿verdad, argentino? Cambalache.

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1: El maestro Julio César Pascuato Juvenal, gran redactor y director de distintas áreas del gráfico en su momento, me contó una anécdota de sus conversaciones con Discépolo sobre este tango y las metáforas que implican el desarrollo de sus estrofas. Y está muy difundida la versión de que ve llorar la Biblia junto al calefón, es que había un libro de la Biblia junto al calefón, o que había hojas cortadas de una Biblia y puestas ahí para limpiarse. En realidad, según lo que me contó Juvenal, que le dijo Discépolo, esto era porque al papel azul violáceo en el que se envolvía la fruta antiguamente, ahora se envuelve la fruta para exportación, antes la fruta aquí en los mercados argentinos también venía envuelta de un papel que se llamaba papel Biblia, y ese papel era arrugado, enderezado, ¿verdad?, aplanado por la gente, y se colgaba de un gancho al lado del inodoro. No era que había una Biblia al lado del inodoro o del calefón, sino que el papel Biblia que envolvía las frutas violáceo era colocado para higienizarse en el baño. Bien, como tantas otras cosas, ¿no?, que están desfiguradas en el tiempo, como por ejemplo un caminito, ¿verdad?, que no es el caminito de la Boca, sino en una provincia argentina. Ahora nos va a cantar Julio Iglesias un tema que le toca mucho a su vida y que hace de la coyuntura que todos los padres de mujeres atravesamos. Sí. ¿Y qué te la voy a contar, verdad?

0: nuestro país, la Argentina, y sus vicisitudes, ¿verdad? Sus claroscuros, su euforia, su melancolía, su tristeza. Este tramo lo he denominado Patria Argentina, con tres temas que hacen a nuestra nacionalidad. Para que vos, argentino o argentina, medites, pienses en la profundidad de sus estrofas. Canta Argentino Luna, de mi mejor herencia, mire qué lindo es mi país hermano, paisano.
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0: tanto así. Claro, si usted lo viera como hoy, comprendería el porqué cuando canto así. Viera qué lindo mi país paisano, como entendería el pido, lo que le pido cuando canto así. 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
1: 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José Larralde es un colosal cantautor argentino, muy entrelazado con el sur argentino, con la Patagonia argentina. Muy famoso por su tema Kimei Luquem, por ejemplo. Canta esta vez José Larralde, Honesta Agonia, un tema realmente muy sentido para nosotros los argentinos.

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Bueno, no lo hice a propósito. José Larralde y León Gieco son simpatizantes de Independiente, pero de casualidad. Vamos a escuchar a

Bien, continuamos en los 44 millones. Vamos a un tramo de canciones originariamente de los Beatles, banda inglesa, una de las mejores de toda la historia, para mí la mejor de toda la historia. Pero tocados, ejecutados por distintos intérpretes. El Metro con la gentileza de Analogues es una banda tributo holandesa que hace uno de los mejores tributos a los Beatles de todos los tiempos. Nos van a decir el tema de McCartney, de Paul McCartney, Let It Be. Déjalo ser.

muchos grabados de ordena el tema sobre la mayoría de los temas de los... Se trata de esta gran composición que todos la conocemos y siempre la escuchamos, Eleanor Rigby, Orquesta Europreto, dirección artística Maestro Rodrigo Toffolo, producción de grabación Ulrich Schneider, USC Brasil, grabado en el Cine Teatro de Brasil en Belo Horizonte, Minas Gerais, Brasil, donde el presidente Lula acaba de mostrar una camiseta con la leyenda Las Malvinas son argentinas. Conmoción en el mundo por ello. Cantan entonces, no, ejecutan el tema Orquesta Europreto de Brasil, Eleanor Rigby.

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Daka, un cantante pop, pianista y compositor estadounidense. Desde que comenzó su carrera musical en 1957, vendió millones de discos en todo el mundo y escribió o coescribió un sinfín de canciones. Había nacido el 13 de marzo de 1939 en Brooklyn, New York, Estados Unidos de Norteamérica, y falleció el 27 de febrero de este año 2026 a la edad de 86 años en Los Ángeles, California, Estados Unidos. Vamos a recordarlo con temas de su madurez, cantados en su madurez. Neil Sedaka, Happy Birthday Sweet 16, desde el show Goes On, gentileza Mercury Studios, canta Neil Sedaka, feliz cumpleaños, dulce 16.

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1: Otro tema. Nosotros éramos chicos, ¿no? Así que imagínense de cuántos años hace. Resulta que en las gomerías de los coches, en los almacenes, siempre estaba colgado un calendario que generalmente tenía una chica vestida normalmente para la actualidad. En aquel tiempo era un poco llamativo, así con alguna pollerita corta y demás. Era la chica del calendario y había una chica por cada mes, o sea, 12 chicas en el calendario, ¿verdad? Distintas. Canta Nils Sedaka, Calendar Girl, la chica del calendario, muchachita.

0: inolvidable un pedazo, ¿verdad, señor? La radio, ¿verdad? La Luz en Modal en la noche, con Pedro Aníbal Marcilla o con Mochín Marafiotti, ¿verdad? Y sus recuerdos. Vamos entonces a otro tema que nos va a hacer recordar muchísimas anécdotas de nuestra vida. Claro que sí. ¿Lo bailaste alguna vez? ¡Oh, Carol!
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Bien, comenzamos este programa con un homenaje a Tony Christie, ¿verdad? Y vamos a cerrar combinando el homenaje a Nilce Daca y a Tony Christie porque van a cantar juntos. ¿Qué te parece, eh? Un hallazgo. Gentileza Mercury Studios. Nilce Daca y Tony Christie. Desde el show Goes On con Tony Christie y cantan su inmortal tema. Vos sabés una cosa, ¿no? Que el intendente de esta ciudad, de este pueblo, lo llamó a Tony Christie y le dijo: estás invitado con tu familia a venir a conocernos, a visitarnos, porque desde que vos cantaste esta canción, nos comenzaron a visitar los turistas que antes no venía nadie. Colosal, ¿verdad? Pero el tema es venirse de acá. Canta los dos juntos en un espectáculo colosal. Amarillo, amarillo.

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1: Es Franco, no sé, Carlitos. El desafío más grande que tuve con esta obra fue poder interpretar los personajes que nos Natalia, la directora, más actuado que bailado. 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Bueno, lo que más disfruto de la obra es la coreografía de Volver. 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Como generar unos personajes, esas relaciones que dejás, que te vas a otro lado y el volver a encontrarlas. Bueno, me trae como recuerdos de cuando me iba de gira o extrañaba a alguien, a mi familia, volvía. Y te van a conseguir sus latinos.
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está en Sudamérica. La gira por Sudamérica ha comenzado. Mañana se va a presentar en Lima, Perú. Ya está allí.

0: Rafael ya está en Lima, Perú, para presentarse el día 3 de octubre. La llegada fue el 1 de octubre del 2026. La gentileza de Tania Gorelova y el Club Rafaelista del Perú. Las imágenes, Aeropuerto Internacional.
1: Rafael, eres lo máximo.
2: Te queremos mucho, Rafael. Gracias. Disfruta Lima.
1: Gracias.
2: Bravísimo. Señores, muchas gracias por cuidar a nuestro. Muchas gracias.
3: Que lo vamos a hacer ahí en el sótano. Buenísimo, gracias hermano.
0: Te pido un
1: no, señor. Ahí no, está cansado.
2: Ha viajado
1: todo. Está cansado. Así está bien.
3: Beto, Beto, primero.
1: Ay, me muero.
4: Te ha dejado salir, sube nomás, ¿no?
3: Dale, dale.
0: Estamos en Rafael Infinito, siempre junto al insuperable Rafael Artista. Las caravanas son un eje fundamental en Rafael. Canta Rafael Chabuca Limeña.

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Muy bien, ahí está entonces Domi Perea y las chicas del Club Rafaelista del Perú tratando de conectarse para tomar alguna fotografía junto a Rafael en esta gira Rafaelísimo 26 de Rafael Artista por Sudamérica. Gentiles Enrico Caruso, canta Rafael La Flor de la Canela, muchachita limeña.

0: Rafaelitas ya comienzan a comunicarse con nosotros a través del chat instalado de Becorta CSB Radio Online. Rafael Infinito nos dice: Mercedes González, hola Daniel, ya conectada para escuchar el programa, excelente comienzo, un abrazo a todos. Muchísimas gracias, Mercedes González de Argentina. Vamos a otro tema de Rafael. Cuando llora mi guitarra, combinado con Chabuca Limeña, un pedacito, el 18 de noviembre del 2009, lo cantó en Lima, Perú. El video gentileza de Rosy Bonilla.
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Esa es la canción de la fiesta.

Nuestro de la CSB Radio Online está en el YouTube de la radio CSB Radio Online. Si pueden poner en la manito un me gusta, les agradecemos, y compartir, por favor, compartir con sus amigas, con las otras rafaelistas, para que se vayan enterando de este horario que estamos aquí en la Argentina. Bien, ya dije a Mercedes González, Silvia Guerra, Daniel, ya estamos en sintonía con el programa. Saludos a Domi Perea del Club del

0: periodista del Perú, Rafael en Lima, y a toda la audiencia. Muchas gracias, Silvia. Gloria Malandrino, buenas tardes. Daniel Ángeles y todos y todas las rafaelistas y los rafaelistos del mundo. Muchas gracias, Silvia. También las chicas del Club Rafael Argentino Original, ya reunidas junto a la radio y junto a Rafael. Estamos, Gloria dice, estamos todos y todas en sintonía con el programa y felices que nuestro amado Rafael ya está en suelo americano, ahora en Perú. Abrazo a nuestras amigas peruanas. También es verdad, un gran saludo. Quita. Imágenes en el chat de la radio CS mientras en vivo en este viernes Argentina. La fiesta es completa porque llega la serie Aquel. Estas entrevistas fueron el 29/9/2026. La gentileza de la recopilación a Tania Gorelova de Rusia. Premier Global Aquel, Rafael. A ver entonces el avance, la premier de esta maravillosa serie de Netflix que habremos de poder ver aquí en Sudamérica desde el día 9 de octubre en Netflix.
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0: está Rafael, la premier, y aquel de Netflix, junto a su familia, su esposa, sus hijos, sus nietos y familiares cercanos, junto a ejecutivos de Netflix España, todas las imágenes gentileza de la agencia tan famosa en todo el mundo, Europa Press, ¿verdad? Una de las más grandes agencias de noticias del mundo. Ya estamos viendo a Rafael en la actualidad, tan enhiesto, tan potente como siempre. Estas imágenes tomadas hace días en España, en Europa, luego emprendió viaje hacia Sudamérica, llegando a Lima, Perú, donde se encuentra descansando en este momento, tras haber ensayado para el recital de mañana, sábado 3 de octubre, en Lima, Perú. Otros españoles también lo recibieron en esta premiere de Netflix. Aquí están los artistas que lo interpretan a Rafael en la serie aquel de Netflix International. Recordemos que el 3 del 10 del 2026, mientras seguimos viendo, Ricky, seguimos viendo, el 3 del 10 del 2026 en Lima, Perú, Anfiteatro Parque de la Exposición, el 7 del 10 del 2026 en Bogotá, Colombia, Movistar Arena, el 10 del 10 del 2026 en Mostazal, Chile, Gran Arena Monticello, el 10 del 2026 en Santiago de Chile, Movistar Arena, el 17 del 10 del 2026 en Buenos Aires, Argentina, Teatro Gran Rex, y el 19 del 10 en Teatro Anfiteatro Parque de la Exposición Sol Out, entradas totalmente vendidas, y el 17...
1: Muy bien, porque normalmente eso es así.
2: Que hasta sus hijos y sus nietos tienen de su energía.
1: Pues la verdad no lo sé, yo soy así.
3: Hoy estamos ante noches. Me gustaría preguntarle, dentro de muchos sabios de esta serie, ¿cuál es el mensaje que te gustaría que calara en ellos?
1: Que sea bien intencionado. Bien, yo no sé, la lacha. Por toda esta vida maravillosa.
3: Es que sí, lo público
1: siempre.
3: Pero también.
4: Para los actores.
1: No lo, pero ella.
4: ¿Han estado en contacto con usted mientras rodaban?
1: No. O sea, nos conocemos ya de antes, pero ya no me meto en sus cosas, lo hacen ellos.
5: ¿Ha emocionado revivir pasajes de su vida? ¿Hacer pasajes en la película, en la biopic?
1: Sí y no. Sí, porque eso es lo normal. No por la velocidad que hay todo hoy en día, ¿no? Yo hace nada estaba empezando y ahora pues estoy aquí rodeado de vosotros. ¿Qué?
6: Nos ha dicho su hijo que tiene una gira ahora por Latinoamérica. ¿Cómo afronta ese momento?
1: ¿Mañana? Sí, por la noche.
7: Rafael, ¿qué le diría?
1: ¿Me acompañas?
7: Rafael, ¿qué le diría a las generaciones que le acaban de conocer y que van a ver esta serie?
1: A los nuevos, digamos, que pues que les guste, desde luego que les guste y entiendan.
6: ¿Qué va su trayectoria, encima pudiendo revivirlo al hacer este tipo de trabajos?
1: Siempre muy favorito. Yo creo que el público y yo somos amiguísimos de toda la vida, desde que empecé hasta el día de hoy.
6: ¿Orgulloso de toda la evolución, algo sí, de que se arrepiente?
1: Sí. Muy orgulloso de mi carrera y de la gente que...
7: Nos vamos ya.
5: ¿De salud, Rafael? ¿Cómo está?
6: ¿De salud?
1: Muy bien.
3: Un roble. Mucha suerte esta noche.
1: Gracias, muchas gracias.
5: Pues alegramos de verle, que vaya todo.
1: Muchas gracias. Gracias.

0: No sé si es la primera vez que, ¿no?, que habláis los tres ante las cámaras.
1: Sí,
2: ¿y cómo se lleva este estreno?
1: Pues con muchos nervios, con mucha ilusión, yo creo, con muchas ganas de verlo, la verdad.
3: Muchos nervios, muchas ganas. Y hombre, es una cosa muy bonita para nosotros, así que muy contentos.
4: ¿Qué se siente al ver a tu padre, a tu abuelo en persona y en la gran pantalla?
5: Bueno, en la gran pantalla. Pues mira, es como un doblete muy bonito, ¿no? Que él pueda, bueno, que esté aquí, que estemos juntos. Y bueno, el trabajo que se ha hecho es espectacular. O sea, todos los actores, todo el, en fin, la producción, es un trabajo muy cuidado, muy, muy bonito. No sé, muy bonito, la verdad que sí.
0: Tenía que hacerse, ¿no?
5: Bueno, es una vida que yo creo que había que...
1: Bueno, yo creo, ¿no? Sí. O sea, con muchas cosas. O sea, está guay que lo cuenten, la verdad.
0: ¿Qué es lo que más destacarías de tu abuelo? Bueno, de Rafael, que sabemos que no le gusta...
4: ¿Qué quieres decir, abuelo, que no está?
1: Ostras, es que hay muchas cosas que destacar. Pero cómo es él en casa, yo creo, con nosotros. Va más allá de lo que se ve. O sea, que yo me llevo eso.
4: ¿Y cómo es ser nieto o nieta de Rafael?
3: Pues como ser nieto de cualquier otra persona, da igual. Si es bueno, pues le ha tocado la vida que tiene y ya está, y hay que llevarlo de la manera más natural posible.
2: Pero con orgullo.
3: Hombre, eso desde luego.
0: ¿Alguno ha heredado esa aptitud para cantar?
1: Bueno, para cantar no lo sé, pero todos somos bastante artísticos, la verdad. O sea, en casa no hay uno que se salve. Así que eso está bien, cada uno por su rama, pero nos gusta mucho ese lado.
0: Escuchando con orgullo, ¿eh?
5: Hombre, claro, bueno. Es que mira ya la gente que tengo aquí a mi lado.
2: Ya.
5: Así, en un momentito, de repente.
4: Y os parecéis un montón.
5: Sí, eso dicen. Eso dicen.
0: Oye, ¿tu padre cómo está? Que bueno, está sin parar, tuvo problemillas de salud, pero sigue.
5: Está bien, está fenomenal, está bien y está de gira. Y mañana se va, o sea que imparable, una belleza, la verdad que sí.
0: Y no se va a acabar nunca esto, ¿verdad? O sea, que es como él dice, va a acabar muriendo encima de un escenario, ¿no? Porque no hay nada que...
5: Pueda... Acabará cuando él quiera y como él quiera.
4: Vosotros, como siempre, le apoyáis, le animáis y...
5: Eso cualquier familia que se quiere. Muchas gracias.
6: Muchas gracias.
7: Esto ya lo último, ya lo molestamos. A ver,
8: de Tania Gorelova y del club Rafaelista del Perú en anterior video y en este video también la presencia de Tania Gorelova. Bien, ahí están los hijos de Rafael. Podemos seguir nomás, Ricky, con el anuncio de lo próximo. Muchas gracias. Desde Alicante, España, donde hubo un reciente recital de Rafael, Isabel Vilelia de Barcelona nos ha mandado un material exclusivo, reproducirlo, Tania, May Rafael, viva Rafael, la web rafaelista, le damos permiso. Bueno, una broma aparte, Isabel, gracias, muy amable, Isabel Vilelia de Barcelona, España, y el tema de Rafael allí en Alicante, ¿qué sabe nadie?
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0: ¡Bravo! ¡Bravo!
1: Les comento, chicas, el amiga rafaelista de Rosario, provincia de Santa Fe, República Argentina, Teresita Ratero, Teresita, tiene una entrada a platea para el día sábado 17 de octubre del año 2026 en el Teatro Gran Rex en la Ciudad Autónoma de Buenos Aires. Como no puede concurrir por problemas personales, está a la venta esta entrada, está sold out el recital, así que muchos se habrán quedado con ganas de ver la posibilidad de adquirir esta entrada. El número de teléfono de Teresita Ratero lo voy a hacer despacito y dos veces, vayan buscando lápiz y papel para anotarlo. Teresita Ratero se llama, de Rosario, Argentina. Más, le voy a decir si están en el exterior, ¿no? Fundamentalmente Uruguay, Chile. Más, plus, más 54. 9 más 54 9 341, que es la ciudad de Rosario, Argentina, 341 más 54 93, y el teléfono es 606 606 68, 606 6877. Repito completo: Teresita Ratero, de Rosario, Argentina, vende una platea para el 17 de octubre. Más 549-341-606-6877. Si estás en la Argentina, 15-341-606-6877. Muchas gracias. Vamos a más material exclusivo para Rafael Infinito, desde Alicante, España. Isabel Vilelia, desde Barcelona, ha llegado a Alicante, La Llorona.

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0: Vamos a dar bastante espacio a la muchachita que está y que vos la recuerdas.
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Hermoso Rafael en Alicante, España. Vamos ahora a otro momento de aquel recital tan maravilloso. Y gracias a Isabel. Desde Alicante, España, canta Rafael Dos locos de amor.

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1: Gloria Malandrino nos dice en nuestro chat, pongan me gusta por favor y compartan, es muy importante para nosotros. Gloria Malandrino, muy feliz cumpleaños a mi querida Paquita de Murcia, España. Fuerte abrazo de todas las rafaelistas. Paquita Baños Manzaneda, ¿verdad? De Murcia, España. Y que está escuchando también el jueves en Radio Villaverde FM de Villaverde del Río, Sevilla, Andalucía, España, con David Sánchez Espinosa, el basquetbolístico, a la cabeza. ¿Cómo anda el Betis, David? Vamos a escuchar ahora a Rafael. Gentileza Legends, Rafael nos canta su inmortal de Manuel Alejandro, Toco Madera.

0: Nada, mil gracias. Tonito, mil, muy amable, más grande. Tres, vamos a pasar pegados desde Alicante. Son Los Hombres También Lloran, Somos y Padam Padam. Adelante, Ricky Parrado, en los estudios centrales de Radio CSB Online.
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Sí, claro que sí, ya viene nuestro tema de cierre. Muchísimas, muchísimas gracias a todas las rafaelistas del mundo que nos han acompañado. Gracias a España, Radio Villaverde FM de Villaverde del Río, Sevilla, Andalucía, España, que todos los jueves nos transmite, nos difunde para toda Europa. Y a Radio CSB, Radio Online de Recoleta, Ciudad Autónoma de Buenos Aires, República Argentina, un gran abrazo. Nuestro agradecimiento también a Ricky Parrao, nuestro operador, a Ángeles y a Línea en la producción. Rafaelistas del mundo, si Dios quiere, hasta la próxima. Y salud, Perú. Mañana el gran recital en Lima, Perú. Chao, gracias.

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rafaelistas del mundo, nos vemos en una imperdible y nueva cita con el insuperable Rafael Artista, en cada momento y en cada lugar, en nuestro sublime encuentro, como siempre, en Radio CSB de Argentina y Radio Villaverde FM de España.

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2: 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Un programa de música y algunas otras cosas. Colaboración especial, Rocío Méndez. Conducción y realización integral, Guillermo Fuentes Rey.
3: Y en la operación técnica, Ricky Parrao. Operación técnica y manejo de redes. Estaba pensando en una vieja canción de Caetano Veloso que él grabó en el exilio en Londres, en inglés, en 1971. A little more blue each day. Un poquito más triste cada día. Le dejo eso para que reflexione. ¿Estamos un poquito más tristes cada día? ¿Estamos un poquito más pobres cada día? ¿Estamos un poquito más angustiados cada día? ¿Estamos un poquito más desprotegidos cada día? Ahí lo dejo. Me voy al refugio de la música.

0: Este es el sexteto de Rafael Delgado. Rafael Delgado, chelista. Y algo más, obviamente. Rafael Delgado, bienvenido una vez más a De Todo Un Poco.
1: Hola Guillermo, ¿cómo estás? Muchas gracias por la invitación, siempre es un gusto venir a conversar contigo.
0: Se viene algo muy fuerte, he quedado sorprendido al ver la programación del cuarto Festival Puntal, el violonchelo en las músicas populares, del martes 6 al viernes 9 de octubre. Dirección General Rafael Delgado.
1: La verdad es que estamos súper contentos con esta nueva edición del festival que hacemos cada 2 años, porque ha ido creciendo con cada edición y vemos que hay un recibimiento muy bueno de parte no solo de los chelistas, las chelistas de Capital Federal, del AMBA, sino también de la República Argentina, que van a venir de diferentes lugares, diferentes provincias, sino también de otros países de América que ya se anotaron para venir, vienen, además de los profesores, las profesoras que vienen de Uruguay y de México, van a venir estudiantes de México, de Uruguay, de Costa Rica y de Brasil. Y eso es como dentro de este escenario desesperanzador que comentábamos, ¿no?, hace un ratito, yo creo que sí es una luz de esperanza. Creo que el arte nos puede dar eso que nos está haciendo falta y que estas políticas neoliberales no nos pueden quitar. Al contrario, hay algo que ellos jamás van a tener y es esta alegría, ¿no?, de poder cantar, de poder viajar y con la imaginación y decir canto arena, ¿no?, que no tengo nada. O sea, no tengo nada cuando estoy haciendo una música, una poesía. Y sin embargo, esa nada es muchísimo para las personas y para los artistas.
0: Canto arena es el tema que escuchamos recién parcialmente. Vamos a empezar a hablar de este festival Puntal. Puntal tiene que ver con la puntita de metal donde se apoya el chelo.
1: Exacto, es una varilla que fue inventada hacia 1800 por un chelista belga, que era el maestro Servé, para no tener que sostener el chelo con las piernas en el aire. Entonces ese palito logró que el chelo llegue hasta el piso y entonces podemos tocar sentados con mucha comodidad. Y ha ido evolucionando, es de metal, de fibra de carbono y se llama puntal. Y es un poco lo que nos diferencia del violín o la viola, que no lo necesitan porque se lo pone uno en el cuello, ¿no?
0: Exactamente, exactamente. Rafael, todas las actividades son gratuitas y se van a realizar de forma presencial en el Conservatorio Superior de Música Manuel de Falla, en Gallo 238, en la Dirección General de Enseñanza Artística, Perú 374, la Escuela de Música Juan Pedro Esnaola, que queda en Crisólogo Larralde 5085, y en el Teatro Hasta Trilce, Masa 177. Hay que inscribirse previamente, me imagino que ya debe haber muchísima gente inscripta, mucha gente.
1: Afortunadamente, en poco tiempo mucha gente se fue anotando, inscribiendo, porque, como bien dices, todas las actividades son gratuitas. Las que son para violonchelistas requieren una inscripción previa, que son para formar parte de los talleres. Hay 8 talleres que dan diferentes profes, sí. Y además una orquesta de 50 violonchelos que va a tocar en el cierre del festival.
0: ¡Qué locura! Pero 50 chelos.
1: Sí, va a ser algo muy divertido realmente. Pero para los conciertos no hace falta sacar entrada ni nada, van directamente a los 2 lugares donde vamos a hacer los conciertos, que son el Conservatorio Manuel de Falla o la Escuela de Música Juan Pedro Esnaola. Igual toda esa información del detalle del lugar del concierto la pueden encontrar en las redes del festival, que es muy sencillo, pueden poner Festival Puntal en internet o en cualquier red social y ya están nuestras redes, porque es simple, es el nombre, Festival Puntal.
0: Uh-huh. Rafael, voy a hacerte una pregunta que ya te hice en otras oportunidades, pero vale la pena reiterarla para entrar bien en el tema. ¿Cuándo se produce y por qué se produce, sé que algún motivo debe haber seguramente, el florecimiento del chelo en la música popular?
1: Bueno, yo creo que el chelo desde sus inicios ha estado en contacto con diferentes músicas populares. Piensa que las primeras obras para chelo, que son por ejemplo de Johann Sebastian Bach, tenían en las suites algunas piezas que eran danzas del Renacimiento, Burrés, Courants, o sea que eran músicas populares solamente que pasadas por una composición académica. Siempre el chelo ha logrado como tocar esas músicas. También hay algunas músicas de compositores españoles como Granados, a fin de 1800, inicio de 1900, con músicas más nacionalistas. Sin embargo, aquí en Latinoamérica podemos observar un florecimiento del chelo en las músicas populares a partir de las exploraciones del maestro Jacques Borellenbaum, también en Brasil, ¿no? Y también de diferentes grupos de folclore en Argentina, experimentales como Huerque Mapu, que empezaron a explorar el chelo dentro de unas composiciones de música folclórica en el 70. Y entonces empieza a aparecer el chelo en diferentes lugares, inclusive con Waldo de los Ríos también aparece en la orquesta. Lo que pasa es que no aparece como solista. Y lo que estamos observando es que el chelo como solista en el folclore o en el tango se desarrolla en algunos casos particulares. Por ejemplo, Bragato, a partir del 55 con Piazzolla.
0: Exacto, José Bragato.
1: Perdón, sí, el maestrísimo José Bragato.
0: El maestro, hay que, creo.
1: Sí, por favor. Este gran divulgador del chelo en el tango. Y entonces diferentes proyectos empiezan a incorporar el chelo en el jazz, en el folclore, en el tango, en la música de Brasil. Y yo sostengo que la evolución del chelo en los últimos 50 años se debe a las músicas populares, porque es donde los y las chelistas han buscado nuevas formas expresivas y tal vez nuevos requerimientos. Entonces se han construido chelos con más cuerdas, con 5 o 6 cuerdas para hacer como bajos o más agudos. Empiezan a aparecer chelos eléctricos para hacer rock.
0: ¿Y eso qué tal suena?
1: Está buenísimo, a mí me encanta. Yo tengo uno de 5 cuerdas.
0: ¿Sí?
1: Sí, me encanta.
0: ¿Tu chelo acústico es de 5 cuerdas?
1: Claro, yo tengo uno tradicional con el que hago tango de 4 cuerdas. Uno muy antiguo, uno viejito que adoro y cuido mucho. Y el otro, el nuevo, es un bebito que tiene 11 años. Para eso, en años chelo es recién nacido.
0: Claro.
1: ¿No?
0: Claro.
1: Fíjense que hay instrumentos que tienen 100, 200 años. Es como muy reciente. Y ese nuevito tiene 5 cuerdas. Pero también hay esto que te decía de instrumentos eléctricos que requieren industria porque requieren cuerdas especiales y amplificaciones especiales. Entonces eso también obliga a un desarrollo primero técnico de los músicos, de los chelistas, de las chelistas para tocarlo y también de una industria que te provea de las herramientas para que eso suceda, cuerdas, amplificadores, micrófonos. Que eso con la música académica no estaba pasando.
0: No, indudablemente. ¿Y dónde están esas industrias? ¿Aquí en la Argentina hay alguna?
1: Bueno, muchas están afuera, sin embargo, hay muchos desarrollos acá en Argentina. Se han hecho chelos eléctricos en Argentina.
0: A eso
1: muy
0: me refiero,
1: buenos.
0: Los eléctricos.
1: Hay chelos eléctricos muy buenos que se hicieron. No sé si en este momento se vuelven a hacer, algunos luthiers se empiezan a explorar, en además construcción de micrófonos especiales para chelos. Yo creo que hay que pedir y los luthiers empiezan a trabajar, porque si hay alguien que se lo solicita. Y así se construyó mi chelo de 5 cuerdas. Cuando yo quise tener uno así, hablé con un luthier argentino, que era el luthier del Teatro Colón, y Gervasio se animó a hacer el instrumento con maderas nacionales, con una forma en particular. Entonces, yo creo que justamente esas inquietudes expresivas desarrollan preguntas técnicas que además pueden desarrollar la industria. Pero sabemos que también hay industria de resinas acá en Argentina muy buena. Está la marca Jumba. Yo no tengo nada que ver con esa marca, pero cada vez que la veo me emociona porque digo, qué bueno que se esté haciendo acá. Cuerdas no se fabrican, lamentablemente, de ese tipo. Hay que pedirlas afuera a otros países. Pero yo pienso que en algún momento sí deberían empezar a desarrollarse acá, porque piensa que para este festival tenemos anotados 82 participantes ya a la fecha, de los cuales 70 son argentinos, de AMBA, del CABA, de AMBA y de las provincias. Y me quedo corto porque mucha gente más escribió. Entonces, hay personas que estarían interesadas en tener otras herramientas.
0: Uh-huh. Rafael, ¿y todo esto lo organizaste vos? Habrá un grupo de gente, pero ¿sale de tu cabeza todo?
1: Bueno, lo que pasa es que yo hace años que ya vengo trabajando con las músicas populares, con el chelo. Hace un buen tiempo que soy profesor titular en el Conservatorio Manuel de Falla, donde doy las cátedras de violonchelo tango y violonchelo folclore. Y yo creo que es una necesidad generar espacios donde los nuevos chelistas presenten sus trabajos, que presenten lo que están haciendo. Hay que dar espacio a lo nuevo permanentemente. Aquellos que ya han tocado, que ya han estado en diferentes teatros, yo toco en un teatro, toqué hace poquito en el Teatro Cervantes sin ningún problema, afortunadamente, pero hay mucha gente que necesita espacios. Y yo creo que hace falta generar espacios transversales de discusión entre chelistas. Entonces sí, yo lo organizo y con el apoyo del Conservatorio Manuel de Falla y también con todos los estudiantes de la cátedra del Conservatorio Falla. Algunos forman parte del equipo de producción y otros, bueno, están ahí de soporte porque es algo que es para ellos. Yo ya les dije, crezcan y dirijan el festival ustedes.
0: Es realmente un acto de resistencia, ¿no? Que no nos quiten la esperanza, dijiste. Sí. Y esto es una manera de evitar que nos quiten la esperanza. Vamos a recorrer los 8 talleres en un minuto. Antes, algo más de la música excelente del sexteto de Rafael Delgado.

0: Rafael Delgado y su sexteto Harry es el tema que compartimos recién. Recordame a los músicos de tu grupo, Rafael.
1: Bueno, en el piano está Mariano Agustín Fernández, en piano y producción musical, en flauta Juan Pablo Di Leone, en guitarra Leandro Cassioni, en el contrabajo Carolina Cajal, en la percusión el maestrísimo Mario Guso, y bueno, yo estoy en el violonchelo de cinco cuerdas.
0: Exactamente. La quinta cuerda, que tiene que ver con el sonido más grave en amplitud del sonido.
1: Es más grave, claro. Le agrego una quinta descendente, es decir, cinco notas más abajo de lo que ya tendría normalmente, y me acerco un poquito a la nota más grave del contrabajo, que es un mi. Así que estoy ahí cerquita.
0: El contrabajo también es un instrumento que a mí me apasiona.
1: Sí, realmente. Es fantástico. Yo quisiera tocar todos los instrumentos. No me da el tiempo. Sí, claro. Es más, tengo en casa un erhu, un instrumento... erhu, que es un violín chino que se toca como chelo. Pero bueno, nada. Mi vida está alrededor del chelo y le doy a eso todo el tiempo que puedo.
0: A ver, vamos a hablar un poquito en detalle del Festival Puntal, porque Yamila de la Fuente me mandó toda la información muy completa. Vamos a hablar de los talleres para chelistas, que reiteramos son gratuitos con inscripción previa. Uno de los talleres, el primero que veo aquí, recursos holísticos para chelistas. ¿Qué es esto?
1: Esto lo va a dictar un dúo que le está rompiendo hoy en día, que es Capay Dúo. Está formado por Carmen Rencar y Pablo De Nucci, y ellos han tocado en el CCK, en el Auditorio Nacional de la provincia de San Juan. Vienen tocando en los lugares más altos, en Media Art Lab Center, es el nuevo lugar este también. Son tremendos, y lo que van a hacer es un taller de performance, es decir, cómo nos enfrentamos al público corporalmente para que lo que toquemos transmita lo que esperamos. Por eso dice recursos holísticos.
0: Ritmos venezolanos con el chelo.
1: Bueno, hoy en día también vemos que el chelo puede producir, además de melodías, algo que se llama base rítmico armónica, es decir, podemos hacer acompañamientos, sea con pulsaciones con la mano derecha, como si fuera una guitarra, o mismo con el arco. Y en particular, la música venezolana requiere de una velocidad para tocar esos joropos en cinco. Entonces va a haber un taller dictado por Ángel Maher, Esteban Pereira, específico para practicar esos ritmos venezolanos. Uh-huh. Que es, si no los estudias de manera particular, no tienen por qué salir.
0: Uh-huh. Por allí dijiste algo, a ver si recuerdo bien. Una base rítmico-armónica, ¿cómo es eso que dijiste?
1: En las músicas populares nosotros tenemos una división muy simple, que peca también de ser incompleta, pero en la cual vamos a separar lo que es la zona melódica, es decir, lo que canta, la melodía. Exacto. De la base rítmica armónica, que es el acompañamiento, que puede ser la guitarra, el bajo, el piano, la percusión. No significa que la base rítmica armónica no pueda hacer melodías, cualquier guitarra puede hacer melodías. Es más, cualquier melodía, cualquier voz puede escatear y hacer acompañamientos, pero es una división que nos ayuda a organizar las partes de un arreglo museo popular. Entonces, a eso nos referimos con base rítmico armónica.
0: Otro taller, el estudio del chelo a través de la canción latinoamericana. Esto lo va a dar Lucía Gatti, que es de Uruguay.
1: Sí, Lucía acaba de sacar un libro buenísimo que se llama Puente de Cuerdas, donde ha logrado hacer arreglos en dúos, tríos y cuartetos de chelo de músicas latinoamericanas. Es un libro editado en Uruguay, es bellísimo, yo el libro ya lo tengo. Ella lo viene a presentar y viene a presentar estos arreglos, que es cómo nos acercamos de manera secuencial y metódica, ¿no?, a las músicas populares. Ella tiene mucha experiencia tocando con músicos de Uruguay, así que los arreglos están súper buenos y es lo que va a presentar.
0: Cantar y acompañarse con el chelo.
1: Bueno, lo que ha sucedido en algunos de estos últimos años es que muchos chelistas han descubierto que el chelo es un instrumento armónico. Como tiene varias cuerdas, se puede tocar como guitarra, sin ponérselo como guitarra, sino estar bien sentado como chelista y hacer acordes. Entonces, se pueden cantar y acompañarse, pero requiere un entrenamiento muy particular y es un poco difícil porque hay que afinar los dedos del chelo, que como saben el chelo es un instrumento fretless, no tiene trastes. Entonces se pueden hacer acordes, pero hay que ser muy precisos, y además se puede cantar, y eso es un entrenamiento de doble instrumento, son dos instrumentos sonando al mismo tiempo. Así que eso lo va a dar Lucía Gómez.
0: Lucía Gómez, exactamente.
1: Que además es una gran performer, está ahora en el Teatro Cervantes haciendo una obra, y ella actúa y toca, es súper completa. Hizo obras con Cristina Vanegas, Lucía, si la buscan. Hizo algo que se llama Proyecto Quevedo con Cristina Vanegas.
0: Arreglos para chelo y voz en el tango.
1: Hace 3 años yo fui jurado de una tesis de graduación en Universidad San Martín. Natacha Naim presentaba sus investigaciones sobre cómo hacer arreglos de tango, que es muy complejo. No sé si ustedes recuerdan a el bandoneonista, ay, Rubén Juárez.
0: Sí,
1: casi
0: claro.
1: Se me ve el nombre, perdón, claro. Que iba a decir Manolo, pero no, este Rubén. Rubén Juárez, que tocaba el bandoneón endiabladamente y además podía cantar, porque el tango es muy difícil de frasear mientras uno se acompaña. Entonces, Natacha lo que hizo es un proyecto muy lindo para hacer arreglos de tango y acompañarse cantando.
0: Sí, mencionaste a Rubén Juárez, y es impresionante cuando él cantaba y tocaba el bandoneón.
1: Claro, podía frasear a dos personas.
0: El fraseo era único, realmente, en ese bandoneón blanco de Rubén Juárez, ¿no? Es un tipo que debería estar permanentemente siendo recordado y ya nadie lo recuerda, desgraciadamente, ¿no?
1: Cantante. Acá sí lo estamos recordando.
0: Sí, claro, claro. Y la semana pasada difundí algo de él. Un cantante impresionante. Con un swing interpretativo, con un sentido de la modernidad, bien entendido. Bah, en fin, soy fanático de
1: Rubén. Sí, yo
0: te das cuenta.
1: Qué
0: ¿no?
1: bueno.
0: Después tenemos herramientas rítmico-armónicas y melódicas del tango. Seguimos con el tango.
1: Sí, hace 2 años, el festival anterior, iba a venir a hacer este taller la profesora Eugenia Menta, que es la profesora de chelo de la Universidad Nacional de Córdoba, y por diferentes razones no pudo asistir al festival. Entonces este año sí viene, nos acompaña, y la verdad que es una alegría porque es una gran amiga, es una tremendo profesional, además ella es chelista de la Orquesta Ciudadana, o sea de tango, allá en Córdoba. Entonces ella lo que va a hacer es directamente cómo interpretamos tango en diferentes contextos, pero ya instrumental, sin cantar. Además, ella va a ser una de las directoras de la Orquesta de Chelos. Nos va a acompañar haciendo eso. Así que va a dar el taller de cómo interpretar tangos escritos de manera instrumental con el chelo.
0: Seguimos, pero nos vamos a la chacarera. ¡Qué maravilla! Ritmo e improvisación en la chacarera.
1: Este taller lo va a dictar Ramiro Zárate Gigli, que es el arreglador de los Chechelos, que es un grupo que ya está muy instalado. Los Chechelos hacen folclore hace años, han ganado el Precosquín, se han presentado en el escenario Próspero Molina, el principal, y han hecho muchas giras por el mundo ya y vienen tocando un montón. Ahora hace poco también estuvieron presentándose en el Mica. Y el arreglador del proyecto, y que acaba de sacar un libro también de estudio de chelo popular, es Ramiro. Así que él se va a encargar de dar este taller de herramientas para tocar folclore con el chelo, en particular esto que es la chacarera.
0: Nos vamos acercando al final, el último, el chelo.

0: Y la electrónica, creación de paisajes sonoros en tiempo real, a cargo de Belén Ruiz de México.
1: Bueno, yo me la paso escuchando chelistas, averiguando el último grito de la moda en el chelo por toda Latinoamérica. Soy muy curioso y de esa manera voy encontrando unas joyas increíbles de grabaciones. Y en esa búsqueda encontré el disco Anáfora de Belén Ruiz, donde ella hace unas exploraciones con música electrónica. Así que le comenté, le propuse si le interesaba hacer esto acá, y dijo que sí, y ha armado una buenísima gira, porque ha estado ahora hace una semana en Uruguay, ahora ya está acá en Buenos Aires, ha dado un concierto en el Centro Cultural Nuevo Uriarte. Uh-huh. Y está aprovechando estos días acá para tocar Belén Ruiz. Seguramente si buscan en internet a Belén Ruiz van a encontrar los conciertos que va a dar este fin de semana. Y es muy interesante la exploración que ella está haciendo. Es muy consistente de el sonido del chelo fusionado con la pedalera, con los sonidos grabados, y cómo con eso construye obras en tiempo real. Me parece muy interesante, y muchos chelistas están haciendo la búsqueda dentro de esa área. Entonces me parecía bueno también que hubiera un espacio, bueno, de discusión, de exploración alrededor de la electrónica.
0: A mí lo que me parece bueno, sin ser desgraciadamente músico, es todo esto que ustedes van a proponer, ¿no? Por ejemplo, el tema, cito dos o tres cositas, el tema del chelo en la chacarera, cómo se improvisa, el ritmo. Lo que mencionaste de chelo y voz en el tango. Uno, bueno, puede escuchar esas experiencias, pero debe ser maravilloso, reitero, para aquellos que son músicos, entender cómo se genera todo eso, cómo se puede generar todo eso, o cómo se puede tocar el chelo y cantar qué cosa y cómo.
1: Claro, porque lo primero es una búsqueda expresiva. Yo tengo una necesidad expresiva. Ahora, ¿cómo resuelvo técnicamente esa necesidad expresiva? Y ahí empieza el estudio más formal. Es decir, yo pienso que uno tiene que plantearse un objetivo de estudio, que así lo enseño en el conservatorio. Es decir, yo necesito hacer esto. Ahora, ¿cuál es el camino metodológico y didáctico para llegar desde no sé tocar un acorde en el chelo hasta logro hacer cualquier tipo de acorde? Bueno, esa ingeniería que es personal y es única porque cada cuerpo es distinto, esto no se puede reemplazar con ninguna inteligencia artificial. Cada persona tiene que encontrar en su cuerpo el instrumento. No estudiamos chelo, nos estudiamos a nosotros mismos tocando el violonchelo como cualquier instrumento, como tocando el violín. Entonces, en esa búsqueda personal basada en un deseo expresivo, empieza uno a desarrollar nuevas técnicas, y esas técnicas las puede después compartir con otras personas. Entonces, yo insisto en esto siempre con los estudiantes del conservatorio, que es: trata de ordenar tu estudio, trata de escribirlo, haz tu propia autoetnografía de tu proceso de investigación, porque tal vez dentro de un par de años tengas un alumno o tengas un compañero que diga: che, ¿cómo hiciste esto? Y vos puedas organizar el camino de búsqueda para que sea más liviano.
0: Estamos charlando con Rafael Delgado, chelista, argentino-peruano. Te queda ese acento que me encanta, por cierto, me encanta. Estamos charlando con él y estamos escuchando su música.

0: Influencia Bosco. Obviamente un homenaje a John Bosco. Es así, ¿verdad?
1: Sí,
0: es
1: sí,
0: así.
1: De Guido Martínez.
0: Qué trabajo excelente. ¿De cuándo es este disco, Chelsea 2, Inmigrante?
1: Este disco es del 2023.
0: 2023, lo hemos difundido aquí.
1: Exactamente, sí.
0: A lo mejor cuando lo editaste.
1: Sí, lo he venido, hemos tocado acá, así que...
0: Sí, me sorprendiste.
1: Hicimos, y en vinilo además, en formato vinilo.
0: Me sorprendiste cuando viniste con el chelo, que hiciste la intro de Tiburón. Que es perfecta para el chelo, ¿no?
1: Y así tan grave, sí, es divertido.
0: Esa es una música de John Williams formidable, sí, porque claro, es un personaje más, esa música, ¿no? Y qué personaje y qué fuerza tiene en esa película.
1: Sí, para mí la música en el cine, bueno, me encanta Williams, pero la música en el cine en general, me gusta eso. Siempre que doy el curso de música en el cine.
0: Das un curso de música en el cine.
1: Sí, para divertirme, pero es esto como el...
0: ¿En dónde
1: la diferencia para una universidad de Perú a distancia? La diferencia entre que nos demos cuenta que los personajes escuchan esa música a que no nos demos cuenta que solo la escuchamos nosotros.
0: Claro.
1: Porque la gente no está escuchando chon, chon, chon, chon en la película, sino nosotros por afuera para entrar en situación. Ya eso es un montón. La música en el cine es un montón. La música en el cine.

0: Hablamos de los talleres. Después el miércoles 7 en la sala Astor Piazzolla. Y el cierre es el viernes 9 a las 7 de la tarde en la sala Esnaola, ¿verdad?
1: Exacto, el cierre de pronto lo vamos a hacer nuevamente en la Escuela de Música Juan Pedro Esnaola, en Crisólogo Larralde 5085, porque como te comentaba, tenemos ya una orquesta de 50 chelistas que van, sí, a hacer el cierre del festival. Necesitamos un espacio suficientemente amplio para que esto se produzca.
0: Uh-huh. Ahí participan Camila Honores Núñez, estoy hablando del viernes 9 a las 7 de la tarde, Camila Honores Núñez, que es de Chile, Ángel Maer Esteban, que es de aquí, de Buenos Aires, aunque es venezolano.
1: Él es nació en Venezuela, pero hace muchos años ya vive acá en Buenos Aires.
0: Sí. Lucía Gatti, que es de Uruguay, como dijimos antes. Bueno, y está la orquesta de chelos con la dirección de Eugenia Menta, de Córdoba, y Mariano Agustín Fernández, de aquí de la ciudad de Buenos Aires. Enorme desafío. Yo me imagino que el 10, el 11 de octubre vas a estar en otro mundo, ¿no? Vas a estar viviendo, repasando todo este sueño, que no es un sueño, es una realidad que se concreta por cuarta vez.
1: Sí, la verdad que hacer cada festival puntal es un desafío importante a nivel económico que podemos sostener gracias a Mecenazgo Cultural de la Ciudad de Buenos Aires, hay que decirlo, y de mucha gente que nos apoya y nos acompaña. Yo tengo la idea general, pero después hay mucha gente que nos ayuda a que esto suceda. Y para mí es una gran fiesta de encuentro con amigos, con chelistas, de conocer chelistas nuevos que hacen cosas que no sabía o que van a venir de otros lugares de Argentina o de América y que nos vamos a empezar a compartir y a ver qué cosas podemos inventar juntos. Y lo que va a pasar, me imagino, como ha pasado años después, yo voy a descansar 2 días, como bien dices vos, en esto, qué disfrute, qué lindo de haber hecho todo esto. Y ya el lunes 12 de octubre ya voy a estar pensando en el quinto Festival Puntal, porque tenemos que pensar de todo eso, qué cosas funcionaron, no funcionaron, y planificarlo para dentro de 2 años. En octubre del 2028 debería suceder, si es que todo va bien.
0: No, uno nunca sabe, ¿no? No, Rafael, en el 2028 vamos a estar viviendo el mejor momento de la historia argentina.
1: No lo dudo.
0: No te quepa la menor duda. Vamos a estar arañando el paraíso.
1: Resistiendo como siempre. Eso seguro. Yo vengo de Perú, un lugar que tiene mucho aguante, mucha resistencia frente a diferentes tipos de políticas de recorte, de todo, económicas y contra los derechos humanos. Así que acá estamos igual.
0: Desgraciadamente estamos igual, ¿no? Que tantos otros lugares de América Latina. Rafael, ¿y el sexteto tiene algo planificado de aquí a fin de año?
1: Bueno, con el sexteto no tenemos más fechas para fin de año, por ahora. Acabamos de tocar en el Teatro Nacional Cervantes hace 2 días, pero sí voy a estar tocando con el trío que es un, digamos, el formato compacto del sexteto, ¿no? Claro. Junto a Leandro Casión y Mario Guso, Café Vinilo, en el nuevo Café Vinilo, en noviembre, y nos va a estar acompañando Hernán Crespo, Connie Müller y tal vez un invitado sorpresa que es Salvador Delgado, mi hijo, en el piano. Capaz, vamos a ver, ya va a venir a visitarte.
0: ¿Le permitiste a tu hijo que toque el piano y no el chelo?
1: Él hace lo que quiere, yo no tengo que ya permitirle nada.
0: ¿Qué edad tiene?
1: Y ahora ya tiene 18 ya.
0: 18 años.
1: Sí, sí. Vamos a ver si se suma, porque él tiene muchas ganas y nosotros también, pero hay que ver si
0: el secundario. ¿Transita la popular también o está estudiando música académica?
1: Los dos lados, toca popular, lados, claro. Clásico. La música es como que te atraviesa y te da ganas de tocar.
0: Uh-huh. Bueno. Y hace poquito, lo vi, creo que muy al pasar, estuviste con Georgina Hassan.
1: Sí, exacto. Hicimos varias cosas con Georgie este año. Primero, yo le agradezco enormemente a Georgie que siempre me convoca para tocar con su quinteto. Tenemos un grupo muy bonito, con tremendo. Y hemos hecho varios. Fuimos a gira de conciertos en trío con Pablo Fraguela y ella, ¿no? Obviamente.

0: Y después yo la he invitado para hacer un concierto con mi sexteto en Astatrils. Esto fue en agosto. Ha quedado súper bueno y seguramente lo vayamos a
1: ¿Con qué
0: repetir.
1: repertorio ahí?
0: Bueno, hicimos varios temas de Georgina cantados. Ella es una excelente
1: Sí,
0: compositora, tiene unos
1: claro,
0: temas
1: ella tiene
0: bellísimos
1: obra
0: y
1: propia,
0: con
1: sí.
0: unas letras fantásticas. Entonces tomamos sus temas y los arreglamos con el sexteto para acompañarla. Y después hicimos temas del sexteto. Entonces me pareció como más orgánico que el sexteto funcionara también como banda de ella.
1: ¿Fue la primera vez que estuviste con una cantante, con un cantante, o hay antecedentes?
0: No, nosotros con el sexteto hemos hecho ya varias exploraciones con cantantes. En el 2019 o 2018 ya habíamos hecho uno con ella, con Georgina Hassan. Era quinteto en ese momento de mi grupo. Y después también hemos hecho con Sandra Peralta el año pasado
1: Sí, claro.
0: en el Centro Cultural de la Cooperación. Bueno, vamos tratando de generar diferentes nexos, vínculos. Así que si empiezan a suceder con cantantes, también hicimos con mi trío con este año, el año pasado con Topo Encinar y con Silvia Juan Benazar. O sea, vamos buscando otras formas también de conectarnos. Y como te digo, ahora vamos a estar con Hernán Crespo y Connie Müller. Hernán Crespo es acordeonista
1: Sí.
0: y Connie Müller una excelente cantante. Así que vamos generando esas mixturas.
1: Voz humana.
0: Bueno, yo soy un fanático de la música instrumental en realidad. Para mí la música te tiene que llevar a diferentes lugares. Pero hay algo de la música popular que te permite tocar tierra cuando escuchas la letra. Eso yo lo sé. Soy consciente de que las personas se anclan y pueden cantar internamente con confianza algo cuando escuchan la letra y dicen, ¿no? Volver a los 17 después de vivir un siglo. ¡Wow! O sea, es algo que tiene un valor simbólico más allá inclusive de la letra. Entonces me parece que aporta un montón, un
1: Un
0: montón.
1: montón.
0: Y también, cada tanto, temas instrumentales, la mayor parte de las veces, donde las personas escuchan la música que ya suena súper bien y te permite imaginar lo que quieras independientemente
1: Tal
0: del
1: cual,
0: texto.
1: tal cual. A ver, ¿qué tengo por aquí? El sexteto de Rafael Delgado, Serena.

0: central el chelo en las músicas populares. Hasta el viernes 9 de octubre en distintos lugares de la ciudad de Buenos Aires. Y hay que dar una información, porque si no después Yamila te reta. Y hace muy bien, Yamila de la Fuente es agente de prensa, ¿no? Y es quien me mandó toda esta información que me permitió seguir el festival, ¿no? El encuentro. Tenés que dar redes.
1: Sí, es importante como para que las personas puedan, digo, son muchas actividades y para que puedan encontrarlas, les recomendamos que ingresen a Festival Puntal en cualquier red social. Puede ser en Instagram, en Facebook, en YouTube, y además de ver toda la programación que es gratuita del festival, además van a poder ver las fotos de los festivales anteriores, los videos de los festivales anteriores y seguramente lo que empecemos a subir de novedades de lo que ya empiece a suceder de los conciertos de estas semanas. Así que, sí, si nos siguen en las redes sería realmente una gran ayuda para la difusión del festival. Festival Puntal.
0: Rafael, simplemente hasta la próxima.
1: Muchísimas gracias, Guillermo. Un placer estar acá de nuevo
0: porque
1: contigo.
0: Realmente la música que haces me encanta, me apasiona. Y también me encanta tu manera de hablar, de expresarte con swing.
1: Gracias.
0: Como me gusta. Vamos a compartir un fragmentito de Milonga Gris. Es una obra tuya esta.
1: No. Es del Negro Aguirre, por favor.
0: Ah, bueno, perdón.
1: De Carlos.
0: Fui yo el culpable. Lo que pasa es que la maldita costumbre de Spotify de no poner los autores, y yo no lo investigué, soy sincero.
1: Por favor, de Carlos y Negro.
0: Nada más ni nada menos. Hasta la próxima.
1: Muchísimas gracias.

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buenas tardes a todos y a todas. Yo soy Rocío Méndez y nos reencontramos como todos los viernes para acercarles algunas propuestas culturales en la ciudad de Buenos Aires. Iniciamos nuestra agenda de hoy con un anticipo. Ariel Ardit de Tango. Una noche de tango para recorrer más de 2 décadas de canciones y una trayectoria construida desde la identidad y la tradición. El sábado 10 de octubre a las 22 horas en El Tazo. Defensa 1575, San Telmo. Nos vamos ahora al teatro para mencionar varios espectáculos. Verónica Pelaccini es Guadalupe, en El Bien y el Mal. La única saga unipersonal de la cartelera porteña, con texto y dirección de Lautaro Vilo. Verónica Pelaccini ya no hace un unipersonal, hace 2 a la vez, y ambos sobre el mismo personaje. Esto es una saga, la saga Guadalupe. A la manera de las películas o de las series de streaming, cuyos 2 episodios, El Bien y El Mal, conviven en la cartelera. Las funciones de El Bien van a ser los sábados 10 y 24 de octubre a las 18 horas. Y las funciones del Mal serán los 17 y 31 de octubre a las 18 horas. Esto va a ser en Sala Caras y Caretas, Sarmiento 2037. Seguimos con el teatro y nos preguntamos

0: ¿Dónde está Mónica? Autora Sonia Novello. Dirección Maruja Bustamante. La obra cuenta la historia de dos amigas desde su temprana infancia hasta el momento en que una de ellas, a la edad de 29 años, en el 97, desaparece misteriosamente. Inspirada en un caso real, se centra en la vida de Mónica Liliana Spinetto, su infancia y su relación con sus padres, dos inmigrantes italianos que la adoptaron. Mónica era especial, en su espiritualidad, en sus deseos de aventura, en sus caprichosos y particulares intereses, así como en su fuerte acercamiento a la iglesia. Es una pieza de teatro documental, pero sobre todo un trabajo sobre la memoria y sus estrategias, amparado en el juego infinito al que invita el teatro. ¿Dónde está Mónica? Miércoles 7, 14 y 21 de octubre a las 20 horas en la sala Cancha del Centro Cultural Rojas, Avenida Corrientes, 2038. Y continuaro porque vuelve un clásico. Ciclo El Rojas abre el telón del país. El inglés. Autoría Juan Carlos Gené. Dirección Guillermo Troncoso. Es obra emblemática de la dramaturgia de Juan Carlos Gené. Escrita en el 74 y estrenada ese mismo año, el texto recrea los sucesos de la primera invasión inglesa a Buenos Aires en 1806 y la resistencia de las milicias populares porteñas que lograron expulsar al ejército invasor. Originalmente fue representada por Pepe Soriano con la música del Cuarteto Supay y tuvo un éxito inmediato con giras por todo el país hasta su prohibición a manos de la dictadura cívico-militar en nuestro país en marzo del 76. Esta nueva adaptación de la obra está a cargo del reconocido actor, director y dramaturgo Guillermo Troncoso. El espectáculo fue estrenado en ocasión de la apertura de la temporada de Independencia, el teatro oficial más importante de la provincia de Mendoza. La función será el sábado 10 de octubre a las 20 horas en la sala Batato Barea del Centro Cultural Rojas, Avenida Corrientes, 2038. Y por último, pero no menos importante, nuestro amigo, el guitarrista y compositor José Seña, nos acerca esta invitación tan especial.
1: Hola, ¿cómo están? Mi nombre es José Seña. Bueno, quiero ante todo enviar un afectuoso saludo a la audiencia del programa De Todo Un Poco que conduce el querido amigo Guillermo Fuentes Freire. Y aprovechar esta oportunidad que él me da para invitarlos para el sábado 3 de octubre a las 20 horas al Centro Cultural y Biblioteca Popular Carlos Seche Austria 2154 de la Ciudad de Buenos Aires. Sábado 3 de octubre, 20 horas. Ahí estaré mostrando un poco este ciclo que vengo realizando desde hace tiempo, al que he titulado Atahualpa Yupanqui, Arriero de la Esperanza. En esta presentación estaré compartiendo con todos ustedes un poco la historia de Donata, el Atahualpa Yupanqui compositor para guitarra, sus laderos en la composición de canciones, el Atahualpa Yupanqui escritor, el Atahualpa Yupanqui poeta, y por supuesto, las notas como Dante, Puna y Guillerma, que son obras realmente bellísimas también, que no han tenido a lo mejor el alcance de otros que se han convertido en clásicos del folclore argentino como Luna Tucumana o El Arriero, que también son bellísimas, por supuesto. Y los introduciré un poco para que puedan ver también un documental llamado La Querencia. Este documental fue producido por la Fundación Atahualpa Yupanqui allá en la década del 80, principios del 90, y es el primer documental sobre Atahualpa Yupanqui. Y relata un poco los motivos por el cual él se aquerenció en este pequeño pueblo del norte cordobés llamado Cerro Colorado. Ahí podremos escuchar el testimonio de sus vecinos, de sus amigos, lo que ellos sentían de Atahualpa Yupanqui, lo que ellos pueden describir a lo mejor de ese pueblo y lo que ha significado para la vida de Atahualpa Yupanqui y de su familia este lugar que tiene una dimensión tan bella, tan mágica y tan misteriosa como lo es su obra. Así que bueno, los espero el sábado 3 de octubre a las 20 horas. Un abrazo para todos.
0: Y hasta aquí llegamos este fin de semana y los próximos días de octubre. Nos volvemos

0: a reencontrar la semana que viene, como todos los viernes, y ahora se quedan en manos de Guillermo Fuentes Rey y Ricky Parrao, por CSB Radio.
1: El aporte de Rocío Méndez, que nos llega la semana.
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1: Y ahora quiero saludar a un intérprete argentina, quien he conocido en estos días, de su disco Mijar Azul, hermoso, hermoso título, y la cantante, la intérprete, la compositora es Luli Maidana. Luli, ¿cómo estás?
3: Hola, buenas tardes. La verdad es que estoy muy contenta, muy feliz de estar conversando hoy con vos, y bueno, también muy feliz con el disco que están haciendo.
1: El segundo es cuestionar todo desde una provincia argentina.
3: La diferencia de que Dios atiende en Buenos Aires muchas veces. Creo que en las redes sociales y la globalización han traído muchas cosas que no están tan buenas. Las herramientas para federalizar la música y para tejer nuevas redes. Y creo que en las provincias está sucediendo un montón de cosas muy hermosas y escenas culturales muy variadas en todas las provincias del país. Así que bueno, sí es un poco más complicado. Y hay cosas que generan conflicto, pero también creo que por suerte en este proyecto encontré leerme de música a otros lugares. Pudimos presentar el disco también en Asunción, en Buenos Aires. Ahora estamos por ir a Uruguay. Y bueno, trato todo el tiempo de moverme, tener mi centro acá en el Chaco, pero también ir moviéndome porque creo en el encuentro personal con la gente, también con el público.
1: Sí, es fundamental, es fundamental. Ahí está la verdad, me parece a mí, ¿no?
3: Totalmente.
1: Con el público, con el oyente, en un teatro o en un local pequeñito, pero ahí está la verdad para el intérprete, el gran desafío. A ver, antes de escuchar la primera canción, a lo mejor no lo hacemos en forma completa para poder charlar un poquito más, vamos a ubicar este disco. Este disco quedó en Brasil con intérpretes de sí. Debe ser interesante, es interesante que nos hables un poco de esto.
3: Totalmente. Trato tenía algunas canciones dando vuelta, cruce que del universo del folclore latinoamericano, que por eso en el disco anterior venía trabajando un poco de vals, mucho con el universo del jazz. Conozco a un músico brasileño que hace jazz con una brasilera, ¿no? Pegamos muy buena onda y en una viajo y termino grabando este disco con un grupo de músicos brasileros, también hay músicos argentinos y tiene Uruguay, y termina dándose un cruce regional que tiene con esta cultura guaranítica que compartimos en esta zona, ¿no? Desde el sur de Brasil,
1: claro.
3: Vamos en Campo Grande, en Mato Grosso do Sul, para el noreste de Argentina, ¿no? Uh-huh. Y terminó dándose un cruce muy orgánico donde se puede escuchar un poco de cada país, se puede escuchar un arpa paraguaya en una canción, se puede escuchar un swing brasilero, se pueden escuchar los paisajes del litoral de Argentina. Entonces, esa mixtura que se fue dando fue tejiendo un poco todo el paisaje también del disco.
1: Luli Maidana, lo que has hecho es un pequeño ejercicio de lo que era el Mercosur, ¿no? En definitiva.
3: Totalmente.
1: Porque una cosa son las fronteras políticas y otra cosa son las fronteras culturales.
3: Las culturales encontramos tantas similitudes.
1: Claro.
3: Y me interesa mucho borrar esas fronteras políticas porque, por ejemplo, una anécdota muy bonita y que a mí me parecía muy llamativo es que cuando me encontré en Campo Grande, que queda aproximadamente a 1000 kilómetros de distancia de Resistencia, donde yo vivo, me encontraba la gente tomando tereré y escuchando chamamé, como si estuviéramos en el patio de mi casa,
1: claro,
3: ¿no?
1: Claro.
3: Y estábamos muy lejos, a la misma distancia tal vez que Buenos Aires, pero éramos mucho más parecidos a culturalmente, en costumbres, a la gente ahí del sur de Brasil. Y me parecía muy interesante también pensar, claro, estamos unidos por el agua, por los ríos, y que todo viaja a través del río hace ya muchísimo tiempo, y que es mucho más natural el encuentro de lo que nosotros pues, estamos a veces muy concentrados en buscar diferencias y no tan concentrados en buscar similitudes.
1: Que hoy eso último que has dicho es fundamental. Buscar

similitudes, buscar identidades comunes. Hoy por hoy es tan importante en América Latina eso, tan importante. Luli Maidana, vamos a compartir un fragmento de un minuto. Yo sé que cada canción tiene una historia, esconde una historia. Después me hablas de la historia que hay en un minuto. Luli Maidana.

0: Un minuto, Luli Maidana, del disco Mi Azul, su jardín, el de ella, que puede ser también el nuestro, aunque no lo tengamos, lo podemos. Luli, ¿qué hay detrás de un minuto?
1: Mira, justo eso que decías del jardín, me parece que la historia de un minuto, porque un minuto es una canción que surge de una manera sin querer colaborativa. Un día abrí una pregunta en Instagram y le pregunté a la gente cuál era el momento favorito del día y todos me empezaron a compartir: me gusta cuando me levanto sin despertador, me gusta cuando tengo tiempo para estar con mis mascotas, un montón de cosas, y todo eso me fue inspirando a escribir esta canción que para mí es como, describo el día perfecto, y comienza diciendo que un minuto es suficiente para contemplar el día, porque sentía que muchas veces en el día se nos pasan un montón de cosas hermosas y perfectas que no contemplamos por estar apurados. Entonces me gustaba hablar de esta quietud y siento que un minuto es como una invitación a la contemplación y a la quietud del día a día, y termina hablando de ocuparse de mi jardín. Dice: ay, mi jardín, ay, mi jardín. Y pienso que el jardín es este jardín interno que también lo tenés vos y que lo tengo yo, y que nos olvidamos de regar cada día, nos olvidamos de prestarles atención, de ver si está mal alguna plantita. Como creo que esta canción invita un poco a eso, a ocuparnos de nuestro jardín, y también termina cerrando con: me dispondré mate y canción, ¿no? Tomémonos este momento para escuchar la música. Entonces, invitación y casi como unas instrucciones para escuchar el resto del álbum, tal vez. Me gusta pensarlo así.
0: Luli, en la información que me acercó Sonia Cabral, hay algo con lo que yo coincido absolutamente, ¿no? Este trabajo que has publicado es una búsqueda sonora minimalista. Realmente lo es. Es un álbum muy despojado, donde hay pocos instrumentos, hay silencios que son tan importantes, y menos es más, en tu caso, en este disco.
1: Sí, totalmente. Fue una búsqueda que ya tenía desde antes, y cuando se lo propuse al productor y al equipo, les encantó también, y por eso también decidimos grabarlo en vivo, porque sentía que quería buscar algo más de verdad.

0: ahí no buscar esa perfección del estudio, de pulir un montón de cosas, de grabar muchas veces la voz, sino encontrar qué pasaba con lo orgánico de encontrarnos a tocar. En realidad es lo más, con producción musical ya no sucede tanto. Y también tenía muchas ganas de que las canciones se sostengan con poco, ¿no? De poder tocarlas en vivo sin pistas, de poder tocarlas con mi guitarra y que sigan siendo la misma canción. Sentía las temáticas o las cosas de las que venía a hablar necesitaban menos disfraz. Entonces me pareció muy, muy interesante trabajar con un poco menos, y como lo grabamos en vivo también, y como quería tener esta búsqueda más cercana al jazz, que también tiene mucho que ver con la improvisación, dije, bueno, hagamos una banda estándar, tiene batería, bajo, piano y guitarra, y eso es todo, y después tiene un invitado en una canción y otro invitado en otra, pero es todo el disco se sostiene con la misma banda, con el mismo núcleo, y creo que eso también tiene una fuerza diferente, ¿no? ¿Cómo puedo hacer diferentes cosas o llegar a diferentes climas o lugares con los mismos elementos? Y me pareció creativamente un ejercicio lindo ver cómo podíamos manejar los matices, los silencios, como vos decís, las potencias también en mi voz. Buscaba como, ¿cuándo canto chiquito? ¿Cuándo canto fuerte? ¿Qué te quiero transmitir? Pareció una experiencia creativa muy, muy interesante.
1: Y muy íntima también. Hay intimidad, hay intimidad en este trabajo. Luli, contame un poquito tu historia. ¿Cuándo empezaste? ¿Cómo empezaste? ¿Cómo se metió la música en tu vida?
0: La música está en mi vida desde siempre, porque mi papá es músico, no se dedica profesionalmente, pero es músico como la mayoría de los correntinos. Mi papá es correntino, yo soy chaqueña, y siempre hubo una guitarra a mano para mí. Entonces la guitarra en casa era un juguete más, y los cumpleaños eran guitarreadas, y las vacaciones eran en Cosquín, y todas las noches había peñas. Entonces para mí la música y el folclore sobre todo es parte de mi historia y fue como un juego. Después, cuando terminé el colegio, estudié artes combinadas, también fui fotógrafa, hice teatro, autor, diversas ramas del arte, pero siempre canté. Comencé cantando, interpretando canciones del cancionero popular, muy fanática de Mercedes Sosa, entonces mi búsqueda comenzó por ahí, y después descubrí que tenía muchas ganas de escribir canciones. Yo siempre escribí poesía, pero para mí, como haga personal. Y bueno, antes de la pandemia empecé a animarme un poco más a escribir, y en pandemia ya fueron floreciendo estas primeras canciones, muy tímidamente, pero ahí comenzó un nuevo camino.
1: Nosotros, la ciudad de las esculturas, ¿no? La ciudad de las esculturas. Y ahora la ciudad de Luli Maidana.

0: Me da pena, pero bueno, la música se queda y Luli está hoy. Las orquídeas de mi tía. ¿Me querés contar algo de las orquídeas de tu tía?
1: Mirá, las orquídeas de mi tía es una de las canciones más viejitas que ya escribí hace rato y de mis favoritas. Yo vivía en un momento en una casa de una tía que tenía un jardín grande y tengo algo con los jardines, evidentemente.
0: Sí.
1: Y en este jardín, un día salí, estaba muy triste y veía todo gris y de repente en el fondo del jardín veo algo brillante. Habían florecido las orquídeas de mi tía y estaban ahí, parecían globos blancos, como cuento en la canción, y me alegraron y me puse a pensar en las orquídeas y me puse a pensar cómo las flores no están sobrepensando ni están ansiosas por cuándo van a nacer ni cuándo van a morir. Simplemente nacen cuando tienen que nacer y mueren cuando tienen que morir. Y me inspiró mucho eso y escribí esta letra y siento que bueno, para mí también fue de gran aprendizaje un poco aprender a esperar, ¿no? Siento que es algo que todo el tiempo estoy tratando de trabajar, aprender a esperar y a vivir, como dicen, no les gana la premura ni los fríos del invierno. Entonces me puse a pensar en la sabiduría también.

0: esas orquídeas, y un poco también me llevaba a pensar en esas mujeres en mi vida, y pensaba en mi tía y en mi mamá, en mi abuela. Empecé como con un viaje entre las orquídeas y yo, y salió esta canción que fue muy espontánea, y bueno, sigue siendo de mis favoritas.
1: Aprender a esperar. Sí. Me interesa mucho eso. Profundiza un poquito en el tema.
0: Porque siento que tal vez, no sé si tiene que ver con la época, no sé si tiene que ver con la edad, no sé con qué tiene que ver, pero siento que a veces estamos corriendo muy rápido detrás de no sabemos qué, comparándonos con no sé quién. Siento que los estándares y el exitismo y el resultadismo está todo el tiempo muy presente en la sociedad y también en la industria musical y en el arte, y es algo que no me interesa, pero que muchas veces igual está presente en nuestras mentes, ¿no? Entonces yo pensaba, hay que aprender a esperar que suceda lo que tenga que suceder, digo, con mi vida personal, pero también con las canciones, también con el camino musical de uno. Siento que las canciones llegan cuando quieren llegar, que el camino te lleva donde te tiene que llevar, y no lo digo desde un lugar de descansar en los laureles y no trabajar por lo que uno quiere, para nada. Pero creo que el trabajo tiene que ser muy genuino desde la búsqueda artística que uno tiene, y que el resto llegará si tiene que llegar y si es para uno, ¿no? Entonces, me pensaba un poco en eso, ¿no? Como aprender a esperar y también aprender a comprender la importancia de las cosas. Creo que es un poco más filosófico en general el pensamiento, pero eran cosas que, y son cosas que me dan vueltas en la cabeza y que tienen que ver también con esto que planteaba en un minuto, como, bueno, frenar, contemplar, poner en la balanza, saber esperar. De repente empezaban a surgir muchos deseos de cómo quisiera vivir la vida, no porque los tenga clarísimos, sino justamente porque venía deseando, ¿no? Como, bueno, me gustaría ser como estas flores.
1: Muy bien.
0: Un poco más paciente.
1: Mira, hace un ratito, antes de empezar el programa, estaba recorriendo Facebook, en fin, y me encontré con una frase de Juan Falú, que tiene que ver con lo que acabas de decir, y creo que tiene que ver, estoy seguro que tiene que ver con tu propuesta, con este disco por lo menos, que es lo que yo conozco. Decía Juan Falú, el arte no tiene que negociar nada, si no, no es arte.
0: Totalmente, totalmente. Y siento que un poco mi desafío, cuando me preguntan cuáles son tus objetivos o qué te gustaría hacer, mi desafío es no perderme nunca en esas negociaciones, sino seguir buscando genuinamente qué tengo para decir, qué me mueve, qué me conmueve, que a mí me parece muy importante también conmoverse. Siento que es algo que no me gustaría perder nunca, el poder conmoverse frente a las cosas cotidianas y sobre todo frente a las canciones, a la vida. Entonces también tal vez escribo mucho sobre lo cotidiano porque es lo que me conmueve, lo que puedo ver todo el tiempo, y creo que no debemos negociar, no es nuestro lugar, no somos empresarios.
1: También estuve espiando una entrevista que te hicieron hace poco, que me mandó Sonia Cabral, y ahí decís unas cuantas cosas que son muy, pero muy interesantes, y entre ellas, la ternura es urgente.
0: Totalmente. Sí, siento que es uno de mis campos, sí, que es uno de los campos de batalla en los que me atrevo también a plantarme. Siento que es una bandera que quiero sostener y que es urgente sostener también. La ternura y el encontrarnos, como decíamos hoy, el conmovernos, siento que todo va de la mano, y que es una batalla que vengo luchando y la bandera la sostengo. Me parece que le prestamos un montón de atención a muchas cosas y que la ternura mueve montañas. Y que aparte la sensación de ternura, cuando ves algo que te genera ternura, es tan preciosa, tan valiosa, y no hay nada que emule esa sensación. Entonces creo que soy una buscadora de ternuras y que por eso te hablaba de lo cotidiano también, porque siento que la ternura se presenta en lo cotidiano todo el tiempo. Lo que pasa es que a veces no estamos viendo.
1: No.
0: No lo estamos viendo.
1: Además son estos momentos de crueldad, de ira permanente, de insultos totalmente permanentes. Y es tan necesaria la ternura que conlleva también empatía, encuentro con el otro.
0: Totalmente, y yo creo que estamos habilitados también a enojarnos, obvio que sí.
1: Sí, claro.
0: No invalido el enojo y siento que el enojo también es muchas veces el detonante de muchas luchas, pero no siento que sea la herramienta correcta a veces. Y no siento que sea suficiente, siento que también tenemos otras herramientas y que la ternura es una de ellas y que es mucho más valiosa y mucho más potente de lo que pensamos y que la subestimamos un montón. Entonces me parece muy valiente hoy en día, como vos decís, en tiempos de mucha crueldad y de falta de empatía, ser tierno con el otro, ser consciente de lo que el otro está viviendo, ser consciente del otro,
1: tal cual,
0: para resumirlo,
1: y resistir desde la creación, en tu caso desde la canción popular. Vamos a compartir ahora un poquitito de Mango y Siesta, y después cerramos esta charla. Luli Maidana, en De Todo Un Poco.

0: Luli, Maidana, Mango y Siesta y toda la presencia de Brasil en esta canción, realmente, realmente. Es una canción que me gusta mucho. Y escuchándote digo, no te perdonás cuando escribís la música de los temas, porque planteas muchos desafíos, en la interpretación hay unas variaciones tonales muy muy desafiantes. No escribís para cantar fácil, escribís para cantar lo que hay que cantar y cómo hay que cantarlo.
1: Sí, me haces acordar a mi profesora de canto que me dice, pero ¿por qué te haces esto? Porque pero de la verdad es que en el momento no lo pienso, no lo estoy pensando con respecto a mí o a mi comodidad, sino que estoy pensando en lo que la canción pide. Y bueno, la canción pidió eso, entonces también las canciones muchas veces me obligan a mejorar, tanto en la interpretación con la voz y después de que pasan por los arreglos, con la interpretación con la guitarra, ni hablar, sobreponerme a cómo la canción creció más allá de mi persona. Y eso me parece que es increíble y que también es muy enriquecedor artísticamente, ¿no? Como todo el tiempo, bueno, tener que ponerse al día y poder mejorar para que la canción suene como tenga que sonar y llegue a donde tiene que llegar.
0: Eso. Luli, estuviste presentando el disco en Buenos Aires ya, hace unos pocos días.
1: Sí, estuvimos compartiendo ahí en Casa Deriva, en Villa Crespo, un lugar muy bonito.
0: ¿Cómo anduvo eso?
1: Estuvo muy lindo, es un lugar íntimo, también fue un concierto íntimo, tuve invitados, estuvo Hugo de la Mea, que es chaqueño también, del trío 2+1, Aline de Mirgian, una nueva amiga también ahí de Buenos Aires, y estuvimos compartiendo con Julieta Lisoli, que es una pianista de Buenos Aires, y la verdad es que fue un encuentro muy lindo. También estoy recién armando mi tribu en Buenos Aires, estoy de a poquito llegando con mis canciones, encontrándome con los míos, y me parece que es un trabajo de hormiga necesario. Con eso también me refería con saber esperar, ¿no? Claro. Creo que cada cosa lleva su tiempo y que fue muy bonito y realmente pasamos una noche muy íntima y me gusta mucho poder llevar un poco del lugar de donde vengo a cada lugar al que voy y siento que eso pasó esa noche, además de que también hubo una gran congregación de chaqueños, que eso es algo lindo también que sucede cuando nos encontramos en los lugares y fue muy lindo, la verdad es que fue muy lindo.
0: ¿Y tenés previsto algún nuevo espectáculo en Buenos Aires?
1: La verdad es que todavía no, pero me parece que sería genial poder repetirlo, tal vez a principios del año que viene, sería muy bueno volver, y me gustaría volver con la banda completa también, que bueno, a veces se complica un poco, pero sería genial.
0: Por último, en esa nota que comenté hace un momento que estuve espiando, vos citás a un uruguayo a quien admirás mucho, a Jorge Drexler. Sí. Y a mí me encantaría cerrar esta charla con esa frase de Drexler. ¿Te la acordás de memoria? Espero que sí, porque yo no tengo a mano aquí el texto.
1: Nos preguntan, nos preguntan, sí, por qué hacemos esto mientras que el mundo se cae abajo.
0: Exactamente eso.
1: Es simplemente nuestro trabajo. La cité un poco mal, pero nace de la pregunta de, bueno, en este panorama totalmente distópico de la realidad, ¿qué decidimos hacer arte? Creo que él lo resume perfectamente, porque es nuestro trabajo. Porque si no lo decimos nosotros, tal vez no lo diga nadie. Y también siento un poco, hablabas hoy de resistir desde la creación, y pienso que hay tantas maneras de resistir, que hablábamos de la ternura, también creo que el no olvidar es una manera de resistir. Esta canción que escuchamos recién, Mango y Siesta, habla del pueblo de mi padre, y siento que también poder contar un paisaje y contar un momento y que eso quede guardado y no se olvide, es una resistencia, ¿no? Es una resistencia a dibujar paisajes, narrar historias, creo que tiene que ver con eso todo el tiempo. Yo decido que esto no se olvide, decido hablar de esto, decido crear en torno a esto. Y ese es nuestro trabajo como artistas. Intento todo el tiempo tomármelo con esa responsabilidad. Y bueno, me parece que el maestro Drexler lo tiene clarísimo y que lo resumió muy bien ahí, porque no hay otra forma de explicar.
0: Tal cual, tal cual. Por último, Luli, me surgió una curiosidad. Dijiste que el tema mango y siesta tiene que ver con la historia de tu padre. Sí. Tu padre correntino, me dijiste. ¿Y por qué le pusiste un clima bossanovístico a esa obra?
1: Vos sabés que si vos analizás la letra y la lees, es la letra de un chamamé. Porque está escrito como chamamé, tiene frases que vienen del mundo del chamamé. Y la verdad es que tenía ganas de llevarlo a mi terreno y hacer un homenaje desde mi lugar. Y como siempre voy coqueteando con el bossa nova, con bolero. Uh-huh. Me pareció interesante hacer una mixtura también muy que bien. Tenga un aire más fresco. Pero lo que me pareció muy lindo, cuando lo llevamos para el bossa nova, un lloro también puede ser, está como también le llaman bolero bossa, sentí que tenía de todas formas este movimiento, este vaivén del agua, del río,
0: claro.
1: que me pareció que calzaba muy bien con la imagen que estaba contando, que estábamos narrando, que bueno, habla del Paraná y de las barrancas, y Taibaté es un pueblo muy bonito, que tiene una playa paradisíaca con unas barrancas gigantes, entonces me pareció que había algo también de la nostalgia que compartían esa letra y el bossa bolero. Pero bueno, fue un invento que
0: no,
1: salió.
0: No, estaba
1: así.
0: Muy bien, simplemente curiosidad, ¿no?
1: Sí.
0: Luli, ha sido un gusto conocerte así a la distancia. Ojalá podamos encontrarnos algún día aquí en una presentación tuya en Buenos Aires.
1: Me encanta.
0: Realmente te felicito por este trabajo, este segundo disco, Mi Jardín Azul, tan bello, tan despojado, como dije antes, y con canciones muy, muy bellas en letra y música, por cierto, en mi opinión. Vamos a cerrar, te voy a despedir con El Diario de un Gorrión.
1: Bueno.
0: ¿Quieres contar algo así breve?
1: Sí. Te quiero agradecer primero por la conversación, para mí también ha sido un gusto charlar con vos. Y bueno, para cerrar, Diario de un Gorrión también sucede en el mismo patio que les contaba hoy de las orquídeas de mi tía, pero un día salí al patio y sentí que me habían robado y empecé a revisar si estaba mi bicicleta, si estaban mis cosas, porque algo había cambiado en mi paisaje, hasta que descubrí que el vecino de al lado había podado todos los árboles de su patio, entonces había cambiado radicalmente el paisaje. Y lo primero que pensé fue, ¿dónde van a vivir todas estas familias de pájaros que vivían ahí? Entonces escribí esta canción que es Diario de un Gorrión y que también siento que habla de más allá de los pájaros, no, de las ausencias y bueno, de muchas cosas más que ya las dejo a la imaginación de cada uno.
0: Muy bien. Luli, te felicito también por la sensibilidad
1: Gracias.
0: Que trasuntas, realmente.

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1: Y nos quedan unos minutos y los vamos a aprovechar muy bien después de estas hermosas charlas con Rafael Delgado y Luli Maidana. Lo vamos a aprovechar con un encuentro de 1961 entre dos gigantes del jazz, Louis Armstrong y Duke Ellington.

Reitero, de 1961, este encuentro majestuoso entre Louis Armstrong y Duke Ellington. El resto de los músicos: Barney Bigard en el clarinete, Danny Barcelona en batería, Mort Herbert en el contrabajo y Tommy Young en el trombón. Recién compartimos Ya no vienes tan seguido, y ahora otro clásico ellingtoniano, Comienzo a darme cuenta.

fiesta de la música, ¿eh? Realmente. Duke Ellington en el piano, Louis Armstrong trompeta y canto, claro. Barney Bigard en el clarinete, Danny Barcelona en batería, Mort Herbert en el contrabajo, Tommy Young en el trombón. 1961. Éxitos, clásicos, standards de Duke Ellington. Nos vamos a despedir con algo que es muy necesario, ¿eh? Duke, Louis, no significa nada si no tiene swing. Hasta la semana que viene. Chao.

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